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aguardiente cariñoso que aléntame la pobreza, que el pobre chupa de encono y el rico por ligereza. Métale, don Pancho Sosa, apuntale la tormenta, chifle con buen aguardiente, desde lejos trae la mente.

volver por el cuchillo y el hacha amarra los ocho dedos de aquel moreno que era mensual. 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